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0: 7, las 6 en Canarias.
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0: 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Las 11 en Canarias.

0: estamos por aquí, por la radio, para divertirnos. Esto lo hago para divertirme. ¿Te acuerdas de esa canción? Bueno, venga, no me voy a enrollar mucho, porque hoy, si eres maquillador o maquilladora, que sepas que es tu día mundial. Hoy miércoles 24 de junio. Pero atención, que me hace mucha ilusión también el día mundial que es hoy. Día mundial del socorrista. Porque yo hace muchos, muchos años, mi primer trabajo, con 16 años, fue socorrista. Y estuve varios años que, bueno, los veranitos me sacaba ahí un dinerillo para poderme pagar los estudios y trabajaba de socorrista en varias piscinas, piscinas de comunidades y piscinas también municipales, en varios ayuntamientos. Me lo pasaba muy bien, ¿eh? Vaya época aquella. En fin, venga, no te cuento más mi vida y comenzamos ya.
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0: Hoy comenzamos con una de las canciones del verano, La Graciosa, detrás el homenaje de Jayco a Don Omar, Dile y Reik Osuna y Wisin con Me Niego. Ella...

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2: Y después de Bad Bunny, que actualmente está en Países Bajos, ayer y hoy, ahora llega Baguial con Máscara y justo detrás Quevedo con Vista al Mar.

0: Wisin y Yandel con Rakata. Petición, buena petición que nos llegaba a través del teléfono. Hay ya mucha peñita trabajando a esta hora. Hola.
1: Hola, buenos días, Faraón.
0: Buenas.
1: Te escuchamos toda la mañana. Somos Ángel.
0: ¿Sí?
1: Y Carlos.
0: ¿Ah?
1: Queremos que nos ponga y nos anime la mañana con la canción de Rakata, por favor. Bueno, musicón, Faraón.
0: Ahí la tenías, majete. Mira, más gente por aquí que me pasan esta notita. Dice, Faraón, dile a quien sea que nos baje el calefactor, que morimos aquí en Zaragoza, los desbrozadores. Seguimos activos siempre escuchándote. Un abrazo grande a nuestra gente que está trabajando en el campo. A mí me toca también este fin de semana darle ahí a la desbrozadora. Un abrazo gigante, que sé perfectamente de lo que me habláis. A mí me toca este fin de... Hola, buenos días.
2: Buenos días, Ranché. Buenos días. Te escuchamos desde aquí, de Cadrete.
0: Sí.
2: Un saludo para todos mis compañeros y todos los días, pues, te escuchamos.
0: Ajá.
2: Somos de Honduras. Y
0: sí,
2: muchas felicidades por tu programa. Siempre te escuchamos.
0: Un abrazo grande a la gente de Cadrete, que está al sur de Zaragoza, si no me equivoco. Un abrazo gigante. Venga, muchos currantes a esta hora conectados y conectadas.
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0: El musicón continúa ahora con Justin Quiles y Lenny Tavares. Thank you, bebé. Detrás, Raúl Alejandro, Jay Wheeler o Chimbala con esa que dice: me siento demasiado feliz. Enseguida te la cantas.

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pista rápida de Yankee. Y justo antes, efectivamente, fuego con una vaina loca. Esta es la sesión 0 de 66. Biza, lánzate otra sesión para este veranito. Y enseguida, cuando no era cantante, el Bogueto y John Beef, esa canción cuando la pinchamos los DJs los fines de semana en fiestas y en festivales donde vamos a hacer sesiones, es así imprescindible. También Elena Rose junto a Manuel Turizo con su nueva canción llamada La Semana, y cerraremos el bloque con Steve Lovin de la Osa y Quevedo.

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0: Bad Bunny, que está desde ayer en Países Bajos. Luego continuará en Reino Unido, Francia, Suecia, Polonia, Italia y cerrará en Bélgica el próximo 22 de julio. Hemos abierto con Benito esta nueva hora.
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0: ¿Eres maquillador, maquilladora o socorrista? Lo digo porque hoy es tu día mundial. Yo maquillador o maquilladora no, pero socorrista, mira, esto te lo cuento.

0: canción con Justin Quiles, Cano y Justin Quiles, olvidarnos de todo. Esta va a caer en esta hora, pero antes...
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0: Vamos a por el New Track de hoy. Se llama

0: Chema Rivas, Dani Romero han colaborado con César AC en esta canción Electro Latino, por lo que sea, así se llama. 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
0: Y después de lo más nuevo, después del new track del Corte Inglés, viajamos en el tiempo con el Danza Kuduro de Don Omar, detrás Cano y Justin Quiles, olvidarnos de todo y Mora y De La Rose con Aurora. ¡Arriba los 40 Urban!

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0: Mucho musicón en esta mañana que os habíamos prometido. Goteo de Duki, a Isaiah RVFV con Muchacha y Quevedo, porque nos la han pedido. De hecho, un amigo que va con el camión, creo que me han puesto por aquí. Hola, buenos días.
1: Buenos días, Faraón.
0: Buenos días, Majete.
1: Quería pedirte que pongas la canción de Quevedo.
0: Ahí la tenías.
1: Un saludo desde aquí, que estoy yendo.
0: ¿Sí?
1: Con el camión del trabajo.
0: Ajá.
1: Faraón, ponme musicón.
0: Esos camioneros, siempre en mi equipo, que sé que me lleváis ahí al ladito con vosotros de copiloto y no hago apenas ruido, ¿eh? Hola, buenas.
2: Buenos días, Faraón. Estoy escuchando aquí los 40 Urban.
0: Sí.
2: Y quiero que me pongas el teléfono, ese himno.
0: ¿Sí?
2: Del pasado que todavía me gusta. Se dedico a mi amigo Eri. ¡Eri, te quiero!
0: Un besazo enorme para esta chica y un abrazo gigante para su compañero. Himno del pasado que a mí me flipa muchísimo cuando lo pinchamos el fin de semana. Hay gente todavía que no había nacido cuando sonaba esto por primera vez.
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0: Es una canción que tiene 20 años. Forma parte de la rompediscotecas. Es el éxito urbano de Héctor el Father con Wisin y Yandel, que nos la pedía esta amiga. El teléfono. La subimos.
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1: Dardos de Romeo Santos, Prince Royce, antes también el Fercho y ahora viajecito con la Old School Virtual Diva, Don Omar.

Hoy haciendo homenaje a ese personaje de NASCAR, ese personaje ficticio. Esta canción está dentro del último álbum del puertorriqueño Eladio Carrión llamado Corsa, y del que hablamos en los40urban.com y en la entrevista que tienes en el canal de YouTube a Eladio Carrión. Echa un vistacito, pon los40urban Eladio Carrión. En dos minutos, J.C. Reyes con Me Mareo, Abusadora, la nueva canción de Yorgaki con BL, y esa que dice Culo de John Sister, esa revisión al clásico de Pitbull. No te muevas.

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1: Oye, en la Vallarta está Gocalde con DJ Joe.

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0: que no nos hemos cantado veces esta canción en los 40 Urban o, por ejemplo, en el Festival I Love Reggaeton, en la gira. Hemos hecho ya dos paradas en Valencia y en Madrid, los 40 Urban, emisora oficial de I Love Reggaeton. Y el 17 de julio volveremos con Córdoba. Y en dos minutos yo vuelvo con Baguial, Máscara, detrás el Fercho y Loquita de JC Reyes. Luego la sección del tiempo y lo que solemos hacer a esta hora, pincharte musicón en tu mañana. ¡Buenos días!
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1: Calor, calor, ojo al calor, porque hoy seguimos a tope. Hablamos de 36 grados en muchas provincias y 40, 41 en valles como el Ebro, Tajo, Guadiana, Guadalquivir. Mira, vamos a comenzar con el norte y el noroeste. Galicia, Asturias, Cantábrico, Castilla y León. Aquí cambia la cosa, llegan tormentas en zonas de montaña que pueden bajar a la meseta norte. Ojo, por ejemplo, en Galicia, con lluvias intensas, granizo y nieblas durante esta mañana. En el interior, en el País Vasco, Navarra, La Rioja, Aragón, en el interior norte, mucho calor, incluso 42 grados en el interior del norte del país, pero con posibilidad de tormentas fuertes durante esta tarde. En el centro, Madrid y Castilla-La Mancha, sigue un ambiente muy caluroso. Alcanzaremos máximas de 40 grados y noches tropicales. Que me lo digan a mí anoche. Alguna tormenta aislada, pero más puntual. En el sur, en Andalucía y en Extremadura, aquí seguimos en modo horno. Hasta 41 grados en los valles. Además, algo de calima y noches sofocantes. En el Mediterráneo y Baleares, el tiempo va a ser más estable. Calor intenso entre 34 y 36 grados. Viento flojo de levante en el Mediterráneo y Baleares. Y noches muy cálidas. Cataluña, especialmente en Tarragona. Durante esta mañana nubes bajas. Y durante el día de hoy, calor con posibles tormentas en zonas de interior. Y en Canarias, la cosa está más tranquila, con nubes en el norte y alguna lluvia débil durante estas primeras horas. En resumen, empieza a entrar aire más fresco por el oeste, pero el calor aún aprieta y las tormentas van a ser protagonistas en el norte. Esta es la predicción del tiempo para hoy. Y para hoy, en los 40 Urban con Ramsés López, el faraón, llega enseguida Jay Wheeler con De Lejitos y Wolfine con Escápate Conmigo. Por cierto, ¿has visto la entrevista a Wolfine? ¿Y has visto lo que le dice Wolfine a Psycho? Entra en los40urban.com, en el canal de YouTube, porque ahí hemos colgado la charlita que hemos tenido con este artista colombiano. Pero si no, entra en las redes sociales, que también tienes ahí un cortecito de esta entrevista. @los40urban y @RamsesLópez. En los stories he colgado el trocito de la entrevista @RamsesLópez a Wolfine y lo que le dice a Psycho. Venga, que llega Trueno ahora con...
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1: Esto es Real Gangsta Love. Feliz miércoles a todo el mundo.

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1: Hey, ¿qué tal, parceros? Buenos días, faraón. Soy Wolfine y yo también me levanto cada mañana escuchando los 40 Urban.

0: Canción exclusiva, la que se cantó Bad Bunny, La Difícil, una de mis favoritas además, qué envidia. La única vez que se va a cantar esta canción en su gira, pues ha tocado precisamente ahí en Países Bajos, La Difícil.
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0: Me voy hasta el teléfono a escuchar notitas de voz, a esta hora hay mucha gente trabajando y yo estoy ahí al lado echándose un cable. Hola, buenos días.
2: Si nos puede mandar un saludo para los chavales de Cian, en Olmedo trabajando, de claro. Mérida, vamos, y Extremadura.
0: Venga, nuestra gente de Extremadura que está chicharra de calor. Un abrazo gigante. Más cositas. Además está de Bad Bunny, se nos iba hasta allí. Hola, buenos días.
3: Buenos días, Faraón.
0: ¿Qué pasa?
3: Aquí escuchándote de Valladolid.
0: Anda, qué bueno.
3: Montando placas solares.
0: Sí.
3: Un saludo para la gente de Extremadura, ¿otro? De Mérida y de Lobón.
0: Venga.
3: A ver si nos puedes poner cuando no era cantante.
0: Por supuesto. Por cierto, la gente que nos sintoniza en Valladolid, que se vaya anotando ahí el mes de septiembre, que ya sabes que es un clásico que vayamos a montar un buen fiestón. Y este año, pues volverá a pasar. Y hasta ahí te puedo contar. El mes de septiembre. Sé que todavía queda un poquito. Ya sabéis, el Pucela y esas cosas.
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0: Esta es la que quiere este chico, ¿no? Que se llama Álvaro. Pues Álvaro, te vamos a pinchar cuando no era cantante. Del Boqueto y Young Beef. En 120 segundos, justo detrás.
5: Solo una nada más.
0: Saltó la noticia ayer. My Towers va a protagonizar la nueva sesión para Bizarrap. Y queda cuestión de horas para escuchar al argentino con el puertorriqueño. Yo te voy a poner una na más. En los próximos minutos, la nueva propuesta de My Towers para este verano, ¿ok? Y llegaremos a las 10, las 9 en Canarias. Cerraremos el próximo bloque con Claren y Love. No te muevas, buenos días, feliz miércoles. Aquí refrescando el ambiente con un perreo bueno de los 40 Urban.
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Saludos, mi gente, aquí le habla Mike Towers, baby. Y yo también escucho el Morning Show en los 40 Urban junto a Rance, el faraón, John King, baby.

0: canciones más emotivas cuando ha sonado en su gira Debí Tirar Más Fotos, que ya sabes que acaba el 22 de julio en Bélgica, nada más y nada menos. Pero te voy a contar una cosa porque tú eres familia, ya sabes que yo las cosas no me las puedo guardar. El 22 de julio estoy de vacaciones y justo estoy en Bélgica. Veremos a ver si no nos cruzamos otra vez, Benito.
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0: Pero que no se asuste nadie, que todavía queda bastante hasta que llegue el 22 de julio. Así que te seguiré dando hasta entonces los buenos días y las gracias por ir.

las socorristas que cada mañana escucháis los 40 Urban, que a esta hora a lo mejor acabáis de entrar en la piscina y algunas que abren a las 10, otras a las 11. Tienes que llegar a veces un poquito antes para pasar el limpiafondos y demás. Y sé muy bien de lo que hablo porque con 16 años empecé a currar de socorrista.

desde las Islas Canarias, Lucho, Lucho RK y Quevedo con Guaya. Antes, Omar Kurz con Coco. Y mira, no abandono las Islas Canarias. Me pasan por aquí un mensajito, a ver. Ah, que viene en una hojita, vale, a ver, un momentito. Hola, Faraón, buenos días, ponme músico. Claro, ¿me podrías poner el tema de Muchacha de RVFV? Es el cumpleaños de mi novio Guille y ahora está obsesionado con esa canción. Claro, y la escuchó primero aquí, ¿no? En los 40 Urban, vale, vale. Dice, además, podrías decirle que le quiero mucho. ¡Ay, qué bonito esto! Pues yo se lo digo. Dice, además, ahora estará trabajando y seguramente os esté escuchando, así que dile que de parte de Paula, que le mando un beso muy grande. Bueno, pues Guille, en dos minutos te voy a poner Muchacha de Aisa con RVFV, la tengo por aquí de fondo. También llegará Ozuna con La Bichota, Karol G, My Towers en el remix de Caramelo, y pincharemos Tabú de Don Omar. Todo esto en los próximos minutos. Que no se mueva nadie.

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0: Los mayores de la casa seguro que se acuerdan de La Lambada, Tabú, Don Omar. Y ahora, ya lo hicimos ayer y hoy vamos a volver a hacerlo. Durante esta semana, sobre esta hora, vamos a estar charlando con dos amigas de los 40 Urban que nos escribieron ayer para decirnos que, oye, que les gustaría salir por la radio y contarnos su experiencia. Así que cada día estoy haciéndoles preguntas random para que me cuenten cómo llevan el camino de Santiago. ¡Hola, Lourdes!
1: Hola, ¿qué tal?
0: Buenos días. Hola, Lourdes y Ana. Son las dos chicas que están ahí haciendo el camino de Santiago. Buenos días. ¿Cómo estáis?
1: Buenos días. Pues mira, ahora estamos acompañadas.
0: Anda, no me digas. ¿Y eso?
1: Sí, sí. Estamos aquí con cuatro más.
0: ¿Cuatro más?
1: Una pareja de catalanes y una de mallorquines.
0: Anda. Y escucha, ¿les habéis conocido así mientras caminabais sola? Sí. ¿De dónde eres?
1: Ahora mismo debajo de la sombra de un árbol. Sí, uh-huh. Pero los conocimos en Roncesvalles, ¿eh? En Roncesvalles ya estaban allí con nosotros.
0: ¡Qué bueno! Y ahora ya también van escuchando los 40 Urban con ese altavoz que lleváis conectado al móvil, ¿no?
1: Claro, qué aquí bueno. Están, aquí están.
0: Haciendo oyentes en el Camino de Santiago. Bueno, oye, ¿a qué hora os levantáis cada día? Que ayer mucha gente me lo preguntaba. Por favor, Faraón, pregúntales que a qué hora se levantan Lourdes y Ana.
1: Pues, nosotras no seguimos de ejemplo, porque somos siempre las últimas en salir del albergue. Nosotras somos las últimas en entrar y las últimas en salir.
0: O sea que salís por noche, cuando llegáis lo celebráis, ¿no? Cuando llegáis a...
1: Hemos estado levantando a las 7 y ahora a las 6. Por
2: ahora
1: el calor.
2: Estamos levantando a las 6.
1: Pero que la gente 4 y media y todo, ¿eh?
0: Sí. Sí, no, lo sé. Tengo dos colegas que lo hicieron, que yo no daba un duro por ellos y lo consiguieron, ¿eh? O sea que me parece un logro, pero de verdad que si mis colegas sobrevivieron al Camino de Santiago, vosotras seguro que también. Bueno, la pregunta que os voy a hacer hoy, ¿vale?
1: A ver.
0: ¿Momento más surrealista del Camino de Santiago hasta ahora? ¿Ampollas tamaño planeta o algún compañero o compañera roncador nivel tormenta?
1: Compañero fiestero. Sí, compañero fiestero, sí.
0: ¿Y eso?
1: Compañero fiestero de Bulgaria, sí.
0: ¿Sí?
1: Había un beso fresco, te queremos. Llegamos el primer día después de la primera etapa y había una fiesta en el pueblo ese. Nosotras nos bajamos a tomar una calimocha.
2: Era carropoteo.
1: Y el búlgaro apareció ahí.
0: ¿Sí?
1: Estuvo toda la tarde a calimochos.
2: A mojitos
1: toda la tarde con nosotras. Llegamos a las 10:30 al albergue y la mujer le echó un poco de bronca.
2: Las diez y media el albergue estaba cerrado,
1: Muy tarde de allí, sí.
0: O sea, que durmió en la calle.
1: Casi. Y resulta que a los dos días nos lo hemos vuelto a encontrar y nos dijo, ¡hombre, mi gente! Y la mujer le cogió, la agarró y se lo llevó.
2: A la mujer no le hacía gracia que sea tan fiestero.
0: Claro, no, y
1: pero
0: además...
1: Sí, pero ahora no sé.
0: Yo me pongo en la piel de la mujer, ¿eh? Llega tu marido tarde al albergue y te encuentras...
1: Con dos tías que no conoces.
0: Eso es, con dos tías que no conoces, pero, que son las últimas en llegar y las primeras en levantarse tampoco, pues, no, claro, lo entiendo todo.
1: Bien.
0: Lourdes y Ana, mañana, ¿cuál será la siguiente parada?
1: Mañana de Los Arcos a Logroño.
2: A Logroño.
0: Vale,
1: ya acabamos en Logroño.
0: Vale,
1: terminamos, es nuestro último día.
0: Vale, para los que se acaben de conectar a la radio, el viernes es cuando ya acaban el Camino de Santiago.
1: No. Mañana acabamos.
0: Mañana.
1: Y es jueves, mañana acabamos en Logroño. En Logroño nos haremos una mini fiesta.
2: En la calle Laurel.
1: Que vamos a ir a la calle Laurel, o sea que ya sabéis, allí podéis estar todos.
0: Si estuve yo el otro día, por allí además. Y hay un lugar de esquina donde yo suelo cenar bastante, siempre que vamos a hacer algún bolo allí.
1: Bueno, y el viernes, Lourdes va hacia Madrid y yo voy a Bilbao y ya está. Y nada, vaya. Y nosotros... Camino se separa.
3: Nosotros a Mallorca.
0: Y los que se han encontrado por el camino a Mallorca y los otros a Cataluña. Vale.
1: Sí.
0: Bueno, pues entonces hacemos una cosa. Mañana sobre esta hora, 10:30, cosa así, os llamo para ver cómo lleváis la cosa. Y el viernes, si os parece bien, os llamo para ver cómo lleváis la resaca.
1: Vale, genial, perfecto. Vale.
0: Un besito grande, Lourdes y Ana, y a los de Mallorca y a Cataluña. Chao. ¡Qué grandes! Nos ha encantado esta historia. Ya sabes que en los 40 Urban, aparte de ponerte musicón, pasan cositas random.
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0: Ahora llega Romeo Santos y Prince Royce con Dardos. Detrás Wisin y Yandel con Rosalía, Besos Mojados. Y luego pincharemos una canción de Shakira que nos han pedido y escucharemos una notita de voz. Todo

0: estoy también buscando lugar donde ver. Tengo un problema, seguro que más de uno le pasa. ¿Dónde ver el partido con los colegas si empieza a las 2 de la mañana en la madrugada del viernes al sábado? Están diciendo por ahí varias soluciones, pero bueno, en fin. También me han dicho hoy un compañero, dice, reúnete en casa de algún colega. Digo, si es que somos como 40. ¿Qué queréis, que vengan a buscarme y el lunes no esté en la radio? ¿Cómo va el rollo? Bueno, en fin, problemas míos que os cuento aquí. Me voy hasta el teléfono, esta la hemos pinchado porque nos la han pedido. Buenos días.
1: Faraón, buenos días.
0: Buenas.
1: Desde Barcelona.
0: Sí.
1: Oye,
0: sí.
1: A ver si nos puedes poner la canción, sí, de Shakira. Venga, un saludo.
0: Pues ahí.
1: Musicón.
0: Ahí tenías a Shakira, amigo, con BL en algo tú. Y ahora atención a lo que llega.
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0: Que sea de Maluma.

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0: oportunidad de ver a Elena Rose en algún momento de tu vida, tiene un aura especial. Yo, por suerte, sí, y nos llevamos bastante bien.
1: Buenos días, Faraón. Aquí Elena Rose, y yo también me levanto con la mejor energía escuchando los 40 Urban.
0: Elena Rose con Manuel Turizo tienen esta nueva canción llamada La Semana dentro del EP, que tiene nada y menos de Elena Rose desde Venezuela. Y ahora, Rusowski.

algo preparando la jornada de hoy, como es el caso de César. Dice Faraón, buenos días, gracias por acordarte, los socorristas. Dice que cada mañana te escuchamos como yo desde el sur en Madrid, en Valdemoro, en una piscina de una comunidad. Pues un abrazo muy grande para César y para todos los socorristas. Continuamos con el musicón, Sechi Jacob. 9-11.

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a varias personas que el año que viene no se piensan perder a la bichota en nuestro país. Aquí la tenías con Si Antes Te Hubiera Conocido. Justo antes también Juan Magán y Omar Montes, y en los próximos minutos la música de Baguial, Máscara y Luar La L con Kyle. Ah, y luego al teléfono a escuchar notitas de voz. Pues venga, pequeño alto en el camino y estoy de vuelta.

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0: canción que se nos iba directamente hasta Sevilla. Ahí encontramos a Raúl, que dice: buenos días, Faraón, ¿qué pasa? Dice: aquí estamos, dice, afrontando una buena cara, para afrontar con buena cara las tres horitas que me quedan de jornada hoy. Pues venga, a darle duro, amigo Raúl. Aquí tenía Saludar la L con Kyle. Y hay más cosas que me están contando en esta mañana. Mensajitos de amor también me llegan. Hola, buenas.
1: Buenos días, Faraón. Soy
0: buenos Miguel. Días.
1: Quiero que le mandéis un saludo muy especial a mi chico Guillermo.
0: Guillermo.
1: Diciéndole que le quiero mucho.
0: Sí, claro.
1: Y que gracias por todo lo que hace por nosotras y que le quiero.
0: Ay, ¿algo más?
1: Y un saludo para el Faraón y gracias por animarnos todas las mañanas.
0: Nada. Para eso estamos, amiga. Nerea, un beso grande para ti y un abrazo gigante para Guillermo. Mira, esta se la vamos a dedicar para que se anime en el curro. Bizarrap y Daddy Yankee, la sesión 0 de 63, de 66, que me he quitado tres números. Y también 69 con Anuel, Mala o La Plena de BL están preparadas.
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0: graciosa y luego viajaremos en el tiempo y pincharemos una old school de Plan B, Plan B.
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Bueno, y Omar Kurz también, que se ha unido a ese remix de Jay Wheeler. Sí, estoy hablando del de Omar Kurz. Esta se la hemos pinchado a Iván de Tarrasa. Y en los próximos minutos, el Bogueto con Cuando no era cantante y la nueva canción de Yorgaki.

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0: Es así, nos marchamos con tres éxitos urbanos. Bueno, tres no, hemos puesto mogollón en esta mañana, mogollón de musicón, pero estos tres han sido los últimos. El Bogueto y un Beef cuando no era cantante, Yorgaki junto a BL, Venezuela y Colombia en la casa. Abusadora Tambores es la nueva canción de ambos artistas y esta última que la conoces de sobra. Los sonidos que reconoces, lo mejor del género urbano, Rauw Alejandro con Cúrame. Mañana regresamos a las 7, 6 en Canarias y otras 5 horas del despertar de los 40 Urban, con Ramsés López, el faraón. Que tengas un fantástico miércoles. Yo me voy, que tengo una reunión con el jefe. Mañana os cuento. ¡Chao!
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0: Pues sí, mientras uno esté vivo, uno debe amar lo más que pueda. Con este mantra de Bad Bunny del puertorriqueño, hemos arrancado tú y yo nueva hora. Muy buenos días a todo el país, muy buenos días a todos y a todas. Ya son las 12:03, una hora menos en Canarias. Oye, ¿qué tal? ¿Cómo estás? ¿Cómo estás llevando esta semanita de junio? Mucha calor, ¿verdad que sí? Espero que con todo el ritmo de la calle, un poco de aire fresco te vea, te venga, aunque sea solo en la mente. Tú te vas a quedar conmigo las próximas 4 horitas y yo te voy a estar acompañando feliz de la vida.
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0: De hecho, tan feliz como para pincharte esta canción de Genere, el tema de Mike Towers y Benny Blanco, en un día como hoy, 24 de junio.

0: De puertorriqueños vamos servidos en la número uno de éxitos urbanos. También van a llegar Young Miko y Clarence para poner su sonido más nuevo, BNB. Ya lo sabes, en unos minutos te espero con estos dos temas y mucho más. No te vayas.
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1: El artista que viene ahora empezó a ganar notoriedad en el mundo del trap latino a través del freestyle y temas en plataformas digitales. Después las colaboraciones que hizo le fueron dando de cada vez más caché. Ahora está en lo más alto. Myke Towers con Una Na Más.

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1: Feid empezó en la industria como compositor, escribiendo canciones para grandes artistas como J Balvin o incluso Nicky Jam. Y ahora está despuntando él solito por su propio pie, cantando y llenando recintos. De hecho, va a estar por Santiago de Compostela, Madrid, Barcelona, Alicante y Murcia en este verano de 2026.

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1: Vamos ahora directamente con una old school, con una de esas que te sabes porque es de siempre, ¿sabes? Que la disfrutas en cada fiesta. Don Omar llega con

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2: Arrancamos ya nueva hora juntos, son la 1 y 4, una hora menos en Canarias. Oye, si estás en la carretera, mucha precaución siempre, por favor. Vamos con Bad Bunny, Omar Kurz y Davy Bell.

0: primero que tú metes mano. ¿Quiénes son los que comandan una nueva generación? La Liga Multiplatino, Bad Bunny, Davey o Mark Kors. Tú sabes, los ídolos tuyos. Seguramente te estás preguntando cómo lo hacen. Tienen que apretar.
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0: Clarín del puertorriqueño.
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0: En unos minutos nos ponemos más nostálgicos. Estas dos canciones y mucho más.
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4: De Ladi. 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Los canciones. 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
9: Comencemos con una nueva meditación guiada, dejando ir el estrés y dando pas... ¿En serio? ¿En mitad de la grabación? 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
1: Hola, Aitana. Aquí Rels B. Yo también hago el ritmo de la calle. Un beso.
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1: Imagino que alguna vez habrás escuchado aquello de que el amor se riega todos los días, ¿no? Pues Elena Rose y Manuel Turizo han decidido representarlo en esta canción. La semana

0: Badial demostrando una vez más que tiene empoderamiento femenino para rato. Está mucho más valiente, mucho más cara.
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0: Vamos ahora con los tres mosqueteros, Westcol, Mike Towers y Ovion The Drums, juntos en 5 estrellas en un proyecto de la W Sound.

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1: Pues sí, sube el volumen porque estoy arrancando contigo nueva hora. Son las 2 y 3, una hora menos en Canarias. Y lo estamos haciendo por la puerta grande, con todo el ritmo de la calle. ¿Qué te parece si te pincho una de BL y yo Beyond the Drums? Mi refe, esta es para ti, disfrútala.

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0: Maxi, ¿no? Empezando desde ya, vamos. Vamos con Colombia.
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0: Y es que yo soy de las que piensa que no podemos desaprovechar ni un minuto siquiera de los rayos de sol, de la buena vibra veraniega. Vamos con el canario.
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1: Yorgaki y BL se han unido para sacar Abusadora, un tema que forma parte del nuevo proyecto del venezolano.
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1: Vamos ahora con Por unas llantas, que hace símbolo a zapatillas. Así es como ha querido atribuirle Trueno, el argentino, el nombre a esta canción. Argentina tiene partido por delante el domingo y España el viernes contra Uruguay. Vamos a recordarlo.

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0: ahora con Omar Kurz, que llega con una canción que seguro que te sabes. Así que para alegrarte un poquito más, vamos con una noti.
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0: Que se note, por favor, que estamos inaugurando el verano.

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1: En muchos de los temas del puertorriqueño de Mike Towers, mezcla el orgullo, el ego propio con la decepción, lo relaciona de esa manera y en esta canción no es ninguna excepción. Una nada más es el tema que te dejo justo ahora.

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0: digo yo, me lo vas a preguntar ahora que hubiera sido si no.
1: No, eso ya lo dijimos. ¿De qué hablamos hoy, Félix?
0: Pues de que nos hemos vuelto unos moda hunters.
1: Eso es, ¿pero por qué lo dices?
0: Porque te has ido de compritas y estamos aquí probándote el outfit perfecto. Es verdad que has acertado en todo, menos en una falda que parece un gorro de cocinero.
1: Es que, mira, yo me he comprado ropa porque necesitaba ropa de verano y yo os lo voy a contar. Yo espero a que venga Félix para probármelo delante de él. Yo en la tienda no me lo pruebo para ver qué me dice.
0: Te iba a decir, digo yo, porque Félix de moda sabe poquito, porque yo he visto camiseta básica y pantalón vaquero también básico.
1: Pero me gusta que digas, ay, esto no te gusta, esto no me gusta. Porque
0: culo para arriba, culo para abajo.
1: Eres sincero.
0: Sí, eso siempre, ¿eh? Siempre la falda esa la devuelves.
1: Pues nada, tú te quedas con el gurú de la moda. Sí, mi compi Félix Castillo, que lo tienes en Instagram, @FélixCastillo40.
0: Eso es en TikTok. El otro es con Félix Castillo. Bueno, da igual. Ahí te la Jerez con muchas fetas al final. Ahí estamos todos conectados.
1: Todos, al otro lado, en el lado virtual.
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1: Pero ¿cómo puede ser tan falso, tío, con esa risa?
0: ¿Y qué quiere que te diga? Yo cómo me río. Es que no sé. No, ahora ya el play, venga.
1: Qué falso.
0: Luego me come tiempo a mí, luego me come todo el tiempo a mí y no se da cuenta.
1: Te quedas con este pedazo de tema. Ahora dice, tú y yo nos escuchamos mañana a las 12, una hora menos en Canarias. Chao, chao.
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0: quieres que me vayas contando, desde dónde nos escuchas, qué canciones te molan, si se la quieres dedicar a alguien.
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0: Y que por supuesto estemos ahí conectados para que hagamos juntos una tarde de estas inolvidables, acompañándote si estás en el trabajo, si vas en el coche. Oye, mucho ánimo, por cierto, a la gente que está ahora mismo a pleno sol, currando con estas temperaturas tan fatigosas que incluso hasta dormir, se hacía complicado. Vamos a intentar, en la medida de lo posible, refrescar un poquito el ambiente, si te parece, ¿vale?
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0: Ya lo sabes, este noviembre tenemos una cita con los 40 Urban como emisora oficial de Yandel. Será su último concierto en España.

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1: Qué bueno. Elena Rose, que continúa consolidándose con una etapa artística marcada por sonidos frescos, las letras cercanas que nos da a conocer, esa identidad tan personal que ya comprobamos en su disco Bendito Verano. Ya está preparando un EP en el que nos lo presenta con este pelotazo al que se ha unido Manuel Turizo, que llega además en un momento maravilloso en su carrera, después de ella componer para varios artistas, ser ella el frente de sus canciones, como este La Semana. Vamos.

0: La old school, que no nos falle, que no nos falte nunca.
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0: Madre mía, la tarde mejor aquí en Los 40 Urban, donde no paramos.
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0: Le he dado una pata a algo que no sé qué. La papelera, que la ha tirado. No pasa nada. Llega Kano y Justin Quiles. Olvidarnos de todo.

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Es todo un poema, ¿eh? Yo le pongo más cara y a otro se lo pongo en la cara. Es la música de Badial con ese pelotazo, ese más cara con el que arrancamos esta nueva hora del ritmo de la calle. Yo soy Félix Castillo. Buenas tardes.

0: estuvo vendiendo al mismísimo Baby Rasta. Años después, fíjate tú lo que son las cosas, ¿eh? Ambos colaborando en este pedazo de éxito, algo que ambos han destacado como una gran muestra de cómo cambia la vida, ¿eh? Cómo cambia la vida, cómo pasan los años y cómo podemos exprimirlos, como hacemos aquí en los 40 Urban cada tarde contigo con el ritmo de la calle. Mira qué combinación tan espectacular te ofrezco ahora, la de César AC, Dani Romero y Chema Rivas.
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0: Aquí está, por lo que sea.

0: tenido alguna vez en su vida a esa persona que tiene un poder casi hipnótico sobre uno mismo o una misma, ¿eh? Y te hace recordar el pasado en un segundo. Y con la que juegas a ese coqueteo que te vuelve loco, esa abusadora de manual que sabe perfectamente el efecto que causa en ti. Y no sé, eso yo creo que es bastante perjudicial, ¿o no? ¿Quién sabe?
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0: Oh, Dios mío, oh, Dios mío. Mira que lo hemos negado, mira que hemos dicho, oh, no, no, no, eso no va a suceder, pero ¿podrías caer en manos de un viejo amor? ¿Te imaginas? Oh, me pongo nervioso solamente de pensarlo y de escuchar este abusadora, Yorgaki BL.
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0: Pues sí, yo también por la mañana soy de los que dice eso de Faraón, ponme musicón.
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0: Comenzamos nueva hora aquí en los 40 Urban con todo el ritmo de la calle. Son las 6 y 4, las 5 y 4 en Canarias. Ya lo sabes que estamos en contacto en las redes sociales, ¿eh? En @FelixCastillo en Instagram, @FelixCastillo40 en TikTok, para que me cuentes desde dónde nos escuchas, cómo nos escuchas, si quieres saludar a alguien, qué canción te gusta, como por ejemplo...
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0: ¡Wow! Me flipa el Bobe, Omar Montes, el conjuntito.

0: y parece que las cosas salieron bastante bien.
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0: Llámalo como quieras, BNB, BNB o Bed and Bougie. Es Yo Mico junto a Clarent, una de las novedades que te presentamos aquí en los 40 Urban.

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1: Tú imagínate, tantas veces imaginando encontrarte con esa persona, pensando en que podría pasar tantas cosas, soñando un futuro con ella y de repente, ¡pah!, la tienes frente a ti. Una oportunidad, una nada más. Mike Towers.

0: Bienvenidos, fanáticos del misterio. Hoy arrancamos con una historia llena de giros inesperados. ¿En serio? ¿En mitad de la grabación? 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
7: Muy buenas noches, mi nombre es Carlos Morales desde el bloque FM. Chicas, hoy los tragos están a 2x1. Invita a tu amiga, pásenla bien y cuídense.

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0: No sé si va a ser gracioso, pero sí que sé que va a ser algo épico, algo que no te puedes perder, algo que ya sabes de qué va. 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

0: 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Un Mauro.
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0: No se trata solo de extrañar momentos concretos, sino de sentir que la vida perdió parte de su brillo después de una ruptura sentimental, un hueco sin rellenar. Se nos ha puesto intenso, Claren, en este pelotazo que te ponemos aquí los 40 Urban. Dime, baby.
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0: Pero bueno, vamos a levantar un poquito esos ánimos ahora gracias a la catalana, a Badial. Esto es Máscara.

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2: Mucha gente currando, por supuesto, y gracias por acompañar tus momentos, ¿eh? Y además con esa recompensa de saber que cuando llegues a casa estás en tu lugar seguro, ¿verdad? Porque al final trabajamos para vivir. Así que mucho ánimo. Aquí estamos contigo.

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0: La semana que acaba en domingo. O empieza.

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0: Cada llega con Mario Díaz, que yo creo que está enfadada conmigo, ¿eh? Porque no quiere cambiar turno nunca conmigo. No lo entiendo. Tendré que preguntárselo. Ahora llega Mala.
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0: Chao. Hasta mañana.
2: Anuel.

0: Ahí está el Conejo Malo con su baile inolvidable. Bueno, ¿qué tal? ¿Cómo estamos llevando esta semanita? ¿Cómo estamos llevando este miércoles? Ya a mitad de la semana, si a lo mejor es la última para antes de tus vacaciones, pues seguro que ya estás ahí mordiéndote las uñas. Pero oye, que ya vas a tener las vacaciones, ¿eh? Tranquilo, tranquila, ¿eh? Ya van a llegar.
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0: Y para la gente que está ya de vacaciones, pues oye, sigue disfrutando de lo tuyo, sigue disfrutando de tu piscinita, tu playita, tu heladito ahí tan a gustito. Para la gente que está trabajando en el otro caso, pues bueno, ya llegarán tus vacaciones, ¿eh? Tranquilo, tranquila, ¿eh? Todo acaba llegando.

0: todo un himno, todo un palo que nos hizo Quevedo con este Ni Borracho, un tema que no para de arrasar de ese álbum El Baifo, que es increíble. Y oye, muy poquito a poco se va acercando esa fecha señalada tanto en el calendario de Quevedo durante todos los años, con esas sesiones de Bizarrap, con ese Columbia, con Tu Chat. Muchas han sido las canciones con las que nos ha sorprendido el artista canario, y veremos a ver qué pasa en este año 2026, porque ya se atrevió a decir que a lo mejor estaría feo romper la tradición, pero que a lo mejor este año se rompe. Veremos a ver si es real o no.
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0: Ahora nos vamos a por el nuevo álbum de Yorgaki, el venezolano que llega junto a Vele, junto al colombiano.
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0: Ahí está la combinación entre los dos artistas, entre el rey y el príncipe de la bachata, dándolo todo en esta apertura del verano, en este temita llamado Dardos. Ambos artistas que, por cierto, esta semana estarán en nuestro país y se estarán pasando por alguno que otro festival de verano. Por ejemplo, pues van a estar por Andalucía en un par de festivales. Y ahora nos vamos a por César y sí, Dani Romero y Chema Rivas. Nos hacen un temita muy de electro latino, pero también muy del año 2026, para que te motives, para que te vengas arriba, porque sí, el verano está aquí, por lo que sea.
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0: Mecano y Justin Quiles en este Olvidarnos de Todo. Uno de los temas que forman parte del último álbum de Cano, ese álbum llamado Anais, que está dedicado a su mujer, se llama exactamente igual, y sí, va a tener una gira el próximo año 2027, pasando por un montón de ciudades de nuestro país, que tienes todas en nuestra web en los40urban.com, porque Los 40 Urban somos emisora oficial de la gira de Cano por España. Y en un ratito, ¿qué te parece si volvemos al pasado y recordamos uno de los grandes himnos de hace unos añitos? Drake, Wisin y Ozuna juntos en este Me Niego, un temita que viene perfecto para esta tardecita de miércoles. Así que ya sabes, antes de las 9 nos lo gozamos.
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0: La combinación entre los dos artistazos, Kid Voodoo y J.C. Reyes, con este temita llamado Me Mareo. Ambos artistas que van a estar este fin de semana en nuestro país, concretamente en Madrid, y además en el mismo festival. No vaya a ser que a lo mejor tengamos pues una performance de los dos artistas cantando en directo esta canción. La verdad es que sería algo increíble. Ahora estamos llegando casi a las 9 de la noche y en la próxima hora tendremos a muchos artistas.
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0: La graciosa Elvis Crespo junto a Quevedo, ¿eh? Vaya, sin duda, exitazo, por no decir la canción de este verano 2026, porque veremos a ver si es la canción del verano, ¿eh? Porque a lo mejor pues puede salir alguna que otra canción en estos próximos meses, en estas próximas semanas, pero oye, de momento creo que lleva la corona.
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0: Incluso él mismo, a lo mejor nos tiene preparado algo muy fuerte para el día 7 de julio. Veremos a ver qué le depara a Quevedo. De momento, llegan ahora Eladio Carrión y Bad Bunny. Recordamos este palazo, Coco Chanel.

0: Parecía que nunca iba a llegar, pero por fin ha llegado el momento. Esta noche tendremos ya por fin esa sesión tan deseada entre Bizarrap y Mike Towers que llevamos años pidiendo. Ellos han alimentado esto también durante años, pero por fin esa sesión número 42 saldrá esta noche a las 2 de la madrugada. Así que tenemos muchas ganas de escuchar esas sesiones. Quedan apenas unas horitas y todo lo que pase te lo contaremos por aquí por los 40 Urban. Aquí tenías su último tema del Young Kings, una nada más.
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0: Y ahora nos vamos a por la más pega, a por Bazguial. Por cierto, Pedro Sampaio, le ha gustado mucho Bazguial y le gustaría hacer un funk con ella.

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0: Somos muy fans de Jay Weller, pero también somos muy fans de su hija Juni, ¿eh? Anda que no has visto vídeos tú por redes sociales, por TikTok, donde aparece la hija de Jay Weller sabiéndose este tema enterito bien, ¿eh? O sea, increíble, con un año que tiene, ¿eh? Espectacular. De lejitos, Jay Weller, un Jay Weller que por cierto nos ha lanzado un álbum llamado La Voz Favorita, donde también se encuentra la versión remix que nos lanzó un día después de habernos lanzado el álbum, así, de forma sorpresa, no la vimos venir, junto a nada más y nada menos que el Ozzy, un tema que por cierto también suena por aquí, por los 40 Urban. Ahora nos vamos a por ella.
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0: Ya un mico que nos ha lanzado un temita llamado BNB Bazambuchi, junto a Clara.

0: Un tema que nos vuelve loquitos y loquitas. Ahí está JC Reyes junto a Slighter con esta combinación espectacular que nos regalaron hace ya unos cuantos mesecitos, pero que lo seguimos gozando a día de hoy. Nos sigue encantando y seguro que a ti también te vuelve loco y loca. Como también te viene bien recordar un poquito cositas que han sonado hace unos años, temitas que se convirtieron sin duda en la banda sonora de muchos veranos, y este puede ser que sea uno de los temas que más haya sonado en aquel verano del 2019. Puede ser, ¿eh? Juan Magán, La Mala Rodríguez, con este mítico Usted. Llegará por aquí, por tu radio, por los 40 Urban, antes de las 10 de la noche. Así que ya sabes, no te desconectes de la emisora del ritmo de la calle, los 40 Urban.
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0: Pero oye, yo sé que quieres un perreído de ahora, quieres un poquito de palazo espectacular. Y oye, aquí lo traen ellos. El Bogueto, June Beef, cuando no era cantante.

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0: Está Westcol junto a Mighty Towers y Beyond the Drums con esta W Sounds número 23, 5 estrellas. Aquí sí que pudo usar el Young Kings el número 23, no fue el caso de las Bizarrap Music Sessions. Él ha dicho que sí que quería el número 23, pero claro, Bizarrap ya se lo había reservado a Paulo Londra, así que bueno, pues al final ha tenido que ser el número 42, una sesión número 42 que sale esta misma noche a partir de las 2 de la madrugada. Seguro que tiene una pinta espectacular y tenemos muchas ganas de escucharla.
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0: Como tú seguro que tienes muchas ganas de escuchar exitazos que llegarán en la próxima hora, de la mano de artistas como Manuel Turizo, Daddy Yankee, Bad Bunny o Lit Killah.

0: Es Bad Bunny, es el conejo malo con este baile inolvidable. Bad Bunny que sigue de gira, ya no en nuestro país, sino en el resto de países de Europa. Ayer estuvo por Países Bajos, hoy repite fecha, mientras también el pasado fin de semana estuvo por Alemania. Muchas son las canciones exclusivas que está cantando y todas te las contamos por aquí.
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0: Y como se nota, se siente que ya estamos a veranito, muchos ya estáis de vacaciones. ¿Qué te parece si recordamos uno de los grandes himnos?

0: Seguro que va a ser una noche espectacular la que estamos viviendo en el día de hoy. Miércoles, mitad de la semana, seguro que muchos de vacaciones ahí disfrutando de vuestras cositas, de vuestra playa, de vuestra piscina, de vuestros helados, en fin, también de la cena, ¿eh? Oye, cuando vas a estar de vacaciones y vas a un hotel ahí con buffet libre, bueno, yo me pongo las botas, ¿eh? Hay 7 platos, 8, 9, venga, ahí a lo loco, ¿eh? Seguro que a ti, tú eres uno de esos, ¿eh? Anda que no. Ali Yorga aquí con este exitazo y ahora nos vamos a por Clarent.
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0: ¿Quién pillara un buffet libre de esos, eh? Eso sí, luego cuando vuelves a casa se te cae el mundo encima, eh. En fin, pero no vamos a pensar en eso, vamos a pensar en el buffet, mejor. Llega este nuevo temita de Clarent, pues dispuesto para el verano. Dime, baby.

0: Yo es que lo voy a decir mil veces y es que estos temas tienen mucha aura, ¿eh? Este sonido de los 2000, que también está muy de moda en este 2026, es que se nota ese sonido que dices, madre mía, qué calidad, qué palos históricos han salido en esos años, como por ejemplo está el teléfono de Héctor el Father y Wisin y Yandel, un tema que, fíjate, ha sobrevivido a dos épocas diferentes, a dos generaciones, porque en este 2026 se ha hecho muy viral gracias a las redes sociales, gracias a TikTok.
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0: ¿Y quién os iba a decir a principios de año que una bachata muy al estilo clásico se fuera a hacer tan viral y lo reventara tanto durante este año, ¿eh? Pues fíjate, aquí lo tenemos. Romeo Santos, Prince Royce, Dardos.

0: Ay, cómo nos gustaría a muchos, estar ahora mismo en la playita, estar ahí descansando, de vacaciones. Muchos seguro que lo estáis haciendo, me estáis dando una envidia espectacular, pero bueno, no pasa nada, no pasa nada, porque, a ver, yo las tengo la semana que viene, o sea, ¿para qué mentir? Pero, bueno, seguro que tú a lo mejor no tienes vacaciones todavía en unas semanitas, así que, bueno, ¿qué te parece si lo afrontamos con buena música, con un refresquito, con un heladito, que eso no te lo puede quitar nadie, a pesar de que tengas que currar? A pesar de que, bueno, todavía no hayas acabado las clases, no pasa nada, ¿eh? No pasa nada. También lo tenemos con buen ritmito, como temitas como este de Elena Rose y Manuel Turizo.
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0: Ellos no tienen vacaciones, pero sí que disfrutan mucho de la semana, ¿eh? Mira, te lo explican en esta canción.

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0: Pues ahí estaba Yapi con este temita llamado Por Ti, sin duda uno de los grandes exitazos del artista, que por cierto está colaborando mucho últimamente con grandes artistas, por ejemplo con Lucho Recal lo ha hecho, también lo ha hecho junto a Saiko en ese álbum de Los Angelitos, en un tema llamado Ella Ella, donde además también aparece otra leyenda como es Zion. Y mira, hablando de leyendas, leyendas también que se aparecen por aquí por tu radio. En unos minutos se pasarán ellos, Chencho y Maldi, Plan B, con este palazo espectacular llamado Choca, que te conoces literalmente de memoria. Antes de las 11, nos lo gozamos por aquí, por tu radio, por los 40 Urban.
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0: Kid Voodoo y J.C. Reyes con este palazo espectacular llamado Me Mareo, cuando estamos ya a puntito de llegar a las 11 de la noche, pero cuidado, que la próxima hora se viene bien de jangueo, bien de artistazos, de la talla de Raúl Alejandro, Juan Magán, Quevedo, Omar Montes, Anuel AA, Dani Romero y muchos más. Así que ya sabes, quédate por aquí, por la emisora del ritmo de la calle, Los 40 Urban, porque los tenemos a todos pegadísimos. Y también cositas de la old school, como esta que llega ahora.
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0: graciosa, nos fuimos con Quevedo y Elvis Crespo con este tema que se está convirtiendo en una de las canciones de este verano 2026 y además en una de las canciones con las que la selección española celebra todos los goles en el Mundial 2026. Esperemos celebrar muchos este próximo viernes.
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0: Sí, es verdad que el partido oficialmente es en sábado, pero es que es la noche, la madrugada del viernes al sábado a las 2. Así que ya sabes, prepárate la hora. 3 de la mañana.

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0: Uno de los míticos de Anuel AA, este Amanece, junto al productor Haze, que a día de hoy sigue siendo todo un himno de la música urbana de nuestro país. Por cierto, Anuel AA, que estará este fin de semana en Madrid, en el Festival Puro Latino. Ahora nos vamos a por César AC, que llega junto a Dani Romero y Chema Rivas para darle full de electro latino, por lo que sea.
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0: haciendo un poquito de travesuras con Nio García y Casper Mágico. Este tema que es la nueva versión que nos lanzaron en el año 2021 de ese tema mítico de Héctor el Father, Noche de Travesuras, que por cierto también te ponemos por aquí por los 40 Urban. Ahora nos vamos a por Justin Quiles y Lenny Tavares, que nos han lanzado un álbum conjunto llamado Superarte y que tiene dentro de ese álbum temitas como este Thank You Bebé.
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0: Ahí está Jay Weller y Omar Kutz Elousi con este remix de Lejitos, un tema que no para de arrasar, un tema que sin duda es increíble y que además es el favorito de la hija de Jay Weller, de Ayuni. Sí, sí, si no has visto los vídeos que tiene virales la hija de Jay Weller con Jay Weller, por favor, hazlo, míralos, porque son increíbles, como también lo nuevo de Yorgaki, que ya llega por aquí.
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0: Dentro de su último álbum, aquí está junto al colombiano Bele con este Abusadora, Tambores.
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0: contando ya las poquitas horas que nos quedan para escuchar la nueva Bizarrap Music Sessions volumen 42 de 66 que sale esta noche a las 2 de la mañana junto al My Towers, junto al Young Kings. Aquí teníamos una de las últimas, la 0 de 66 junto a Daddy Yankee.
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0: Y mira, para ir amenizándolo un poquito, ¿qué te parece si nos damos un perreíto de esos de antes? Chencho y Maldi, Plan B, vaya balazo histórico, sin duda, este Mi Vecinita, que llegará por aquí, por tu radio, por los 40 Urban, antes de las 12 de la noche.
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0: palazo perreíto con el que llegamos a las 12 de la noche y es uno de los temas con los que yo me tengo que despedir de ti por el día de hoy. Yo soy Mario Díaz, me puedes seguir en las redes con el arroba Mario Díaz FM y mañana jueves nos volvemos a escuchar a partir de las 8 de la tarde.
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0: Ahora no te vayas porque te quedas con todo el mejor ritmo de la calle non-stop. Nos fuimos, pero volveremos. Hasta mañana. Chao, chao.

0: las 11 en Canarias.
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